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Keine Ahnung. Es war heiß. Es war langweilig.

0: Es la hora 23 en punto. La temperatura 25 grados, dos décimas.
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1: Es la hora 0:01. La temperatura 24 grados 5 décimas.
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0: Es la hora 1 en punto. La temperatura 23 grados, 4 décimas.
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0: Es la hora 2 en punto. La temperatura 23 grados.
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0: Es la hora 3 en punto. La temperatura 22 grados 2 décimas.
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0: Es la hora 4 en punto. La temperatura 21 grados 3 décimas.
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0: Es la hora 5:30 minutos.
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Amar es comunicar. En su primera carta a los Corintios, capítulo 16, Pablo comparte con estos hermanos una serie de proyectos y planes de trabajos. Los hermanos han sido fuertemente amonestados por el apóstol debido a numerosos problemas en la congregación, pero ahora están siendo informados de que son valiosos para los planes del reino de Dios. Pablo quiere dejar claro que, aunque desea visitarlos, también hay circunstancias que pueden demorar ese encuentro. Al contarles acerca de su ministerio en Éfeso para compartir la palabra del Señor y de las muchas adversidades para hacerlo, quiere dejarles claro que su demora en visitarles no se debe a que haya algún rencor o decepción hacia ellos. Con esto, el apóstol quiere despejar posibles dudas y no dar lugar a cualquier tipo de malentendido. La buena comunicación ha sido siempre clave para proteger el amor. Donde todo se dice con claridad, no hay lugar para malas interpretaciones. Cuando hablamos con franqueza acerca de nuestros proyectos o situaciones, la persona tiene elementos que le ayudan a pensar bien de nosotros. También la buena comunicación es fundamental para mantener relaciones sanas. El chisme y la murmuración se alimentan de la falta de verdad e información. Cuando las cosas no se dicen claramente, la gente es dada a imaginar y comentar lo que no es, basados en la subjetividad. Lo peor de todo es que el diablo usa esto muchas veces para debilitar y dividir las iglesias. Una vida silenciosa puede ser usada por Satanás para crear una falsa imagen o malos entendidos. La clave para vencer esto es comunicarse, porque amar es comunicar. La buena comunicación ayuda a cuidar el amor cristiano. Meditación escrita por Moisés Pérez Padrón, Cuba.

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0: Es la hora 6 en punto. La temperatura 20 grados 3 décimas.
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2: 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Amar es comunicar. En su primera carta a los Corintios, capítulo 16, Pablo comparte con estos hermanos una serie de proyectos y planes de trabajos. Los hermanos han sido fuertemente amonestados por el apóstol debido a numerosos problemas en la congregación, pero ahora están siendo informados de que son valiosos para los planes del reino de Dios. Pablo quiere dejar claro que, aunque desea visitarlos, también hay circunstancias que pueden demorar ese encuentro. Al contarles acerca de su ministerio en Éfeso para compartir la palabra del Señor y de las muchas adversidades para hacerlo, quiere dejarles claro que su demora en visitarles no se debe a que haya algún rencor o decepción hacia ellos. Con esto, el apóstol quiere despejar posibles dudas y no dar lugar a cualquier tipo de malentendido. La buena comunicación ha sido siempre clave para proteger el amor. Donde todo se dice con claridad, no hay lugar para malas interpretaciones. Cuando hablamos con franqueza acerca de nuestros proyectos o situaciones, la persona tiene elementos que le ayudan a pensar bien de nosotros. También la buena comunicación es fundamental para mantener relaciones sanas. El chisme y la murmuración se alimentan de la falta de verdad e información. Cuando las cosas no se dicen claramente, la gente es dada a imaginar y comentar lo que no es, basados en la subjetividad. Lo peor de todo es que el diablo usa esto muchas veces para debilitar y dividir las iglesias. Una vida silenciosa puede ser usada por Satanás para crear una falsa imagen o malos entendidos. La clave para vencer esto es comunicarse, porque amar es comunicar. La buena comunicación ayuda a cuidar el amor cristiano. Meditación escrita por Moisés Pérez Padrón, Cuba.

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0: Es la hora 7 en punto. La temperatura 21 grados 2 décimas.
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0: Es la hora 8 en punto. La temperatura 19 grados, 7 décimas.
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0: Sean todos bienvenidos a una nueva edición de Flash de Noticias aquí por Radio Noilam. Mi nombre es Brian Bob y hoy les estaré acompañando con las principales novedades de hoy viernes 10 de julio.
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0: Chaco fortalece la protección del Yaguareté. El Ministerio del Ambiente y Desarrollo Sostenible, MADES, intensifica las acciones de conservación del Yaguareté en las áreas protegidas del Chaco paraguayo. Para ello, técnicos de la institución utilizan cámaras trampa y otras herramientas de monitoreo que permiten registrar la presencia, distribución y comportamiento de esta especie, además de otras que habitan en la región. La información obtenida sirve para evaluar el estado de la población silvestre y fortalecer las estrategias de conservación. El trabajo se complementa con el labor permanente de los guardaparques, quienes realizan patrullajes preventivos, vigilancias, mantenimientos de infraestructura, control de actividades ilegales y apoyo a investigaciones científicas. Amplio operativo para capturar a los autores del asalto a un depósito de la DENIT. La Policía Nacional desplegó un importante operativo en la zona de Tarumandú, Luque, para localizar a al menos 4 integrantes de la banda que asaltó un depósito de la Dirección Nacional de Ingresos Tributarios en Mariano Roque Alonso. Hasta el momento fueron recuperadas 3 camionetas utilizadas durante la fuga, algunas de ellas con parte de la mercadería robada. En la búsqueda participan cientos de agentes y brigadas caninas, motociclistas y helicópteros que sobrevuelan la zona boscosa. Según la policía, la carga robada sería la misma que había sido incautada por la DENIT tras un intento de asalto a un camión que transportaba celulares y tirse patida en San Pedro días atrás. Conatel confirma flexibilizaciones para Starlink. La Comisión Nacional de Telecomunicaciones reconoció que aprobó cambios regulatorios que favorecen a Starlink con el objetivo de mejorar el servicio de Internet satelital en el Paraguay. La institución explicó que estas modificaciones permitirían incrementar hasta 8 veces la velocidad de conexión para los usuarios e incluso alcanzar velocidades cercanas a 1 GB por segundo. Además, utilizó el uso de nuevas bandas de frecuencia que facilitarán el desarrollo de infraestructura satelital integrada con redes de fibra óptica. Conatel sostuvo que las medidas responden a la necesidad de adaptar la normativa a los avances tecnológicos y confirmó que sigue vigente el convenio para instalar más de 1.600 terminales de Internet en escuelas y centros de salud del país.
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0: Palestina anuncia elecciones legislativas después de 17 años. El presidente de la Autoridad Palestina, Mahmoud Abbas, convocó oficialmente a elecciones legislativas para el próximo 28 de noviembre, las primeras desde el año 2006. El decreto establece que podrán participar los ciudadanos de Cisjordania, la Franja de Gaza y Jerusalén Oriental. La convocatoria forma parte de las reformas impulsadas por la comunidad internacional para fortalecer las instituciones palestinas. Sin embargo, aún persisten dudas sobre la realización de los comicios debido a la situación política y al conflicto que continúa afectando a la región. Ucrania informa nuevos ataques contra petroleros rusos. El Estado Mayor de Ucrania aseguró que sus fuerzas atacaron otros 12 petroleros rusos en el Mar de Azov, embarcaciones que, según Kiev, son utilizadas para explotar petróleo y abastecer de combustible a las tropas rusas en los territorios ocupados. Los ataques se suman a una ofensiva realizada días atrás contra otras embarcaciones e instalaciones energéticas. Las autoridades ucranianas indicaron que continúan evaluando el alcance de los daños ocasionados por estas operaciones. Las lluvias monzónicas dejan más víctimas en la India. Las intensas lluvias monzónicas continúan causando graves consecuencias en distintas regiones de la India. En las últimas horas se reportan al menos 21 fallecidos debido a inundaciones, derrumbes y deslizamientos de tierra. Miles de personas tuvieron que ser evacuadas mientras equipos de rescate trabajan en la búsqueda de desaparecidos tras el colapso de edificios y otras infraestructuras. Las autoridades mantienen alerta roja y naranja en varias zonas del país ante la previsión de nuevas tormentas y precipitaciones intensas.
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0: Olimpia presentó el plan definitivo para su estadio mundialista. Durante la Asamblea General de Socios, Olimpia dio a conocer nuevos detalles sobre la construcción del estadio Osvaldo Domínguez Dip, que será una de las sedes del Mundial 2030. El proyecto contempla una inversión cercana a los 80 millones de dólares y su inauguración estaría prevista para el segundo semestre del 2029. La segunda fase de las obras comenzaría en el 25 de julio y se extenderá hasta febrero del 2027, incluyendo las fundaciones y el rebajamiento del terreno. Posteriormente se levantará la estructura principal del estadio, mientras que la etapa final estaría destinada a la instalación del equipamiento tecnológico y acondicionamiento del campo de juego con el objetivo de cumplir los plazos establecidos por la FIFA. Arthur Ferry sigue haciendo historia en Wimbledon. El británico Arthur Ferry, número 114 del ranking mundial e invitado al torneo mediante una wildcard, protagonizó una de las mayores sorpresas de Wimbledon al derrotar en tres sets al italiano Flavio Cavoli, décimo del mundo, por 6-4, 7-6 y 6-0. Con este resultado se convirtió en el primer jugador invitado en alcanzar las semifinales del torneo desde el histórico título de Goran Ivanišević en 2001. Ahora buscará un lugar en la final frente al alemán Alexander Zverev, reciente campeón de Roland Garros, mientras que la otra semifinal será disputada por Jannik Sinner y Novak Djokovic. España y Bélgica se enfrentan por los cuartos de final de la Copa Mundial 2026. España y Bélgica se enfrentarán este viernes a las 16 horas en Los Ángeles por los cuartos de final del Mundial 2026. La selección española llega tras eliminar por 1-0 a la Portugal de Cristiano Ronaldo y mantiene su condición de candidata al título, mientras que Bélgica clasificó luego de superar con autoridad al anfitrión mayor, Estados Unidos, por 4-1, demostrando que será un duro rival a vencer. El ganador avanzará a las semifinales, donde se estaría enfrentando a la selección de Francia.
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0: Para hoy viernes 10 de julio se espera una jornada fresca cálida, con un cielo mayormente nublado, con vientos variables y probabilidades de lluvias dispersas a lo largo del día. La temperatura mínima será de 20 grados y la máxima alcanzará los 29 grados. Para mañana sábado 11 de julio el clima estará fresco a cálido con cielo mayormente nublado. Se prevén lluvias dispersas acompañadas de ocasionales tormentas eléctricas. La temperatura mínima será de 19 grados y la máxima alcanzará los 26 grados. Muchas gracias por acompañarnos en esta edición de Flash de Noticias. Mi nombre es Brian Bob y les deseo a todos un excelente resto de jornada.
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0: Es la hora 9 en punto. La temperatura 22 grados, 4 décimas.
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Bienvenidos todos a un nuevo programa especial de charla técnica mundialista aquí por Radio Noilam. Mi nombre es Brian Bob y vamos a hacer un resumen de todo lo que nos dejó los octavos de final de la Copa del Mundo Norteamérica 2026. Empezamos a hablar de los octavos de final con la triste derrota de Paraguay frente a Francia por 1-0. La albirroja quedó eliminada en octavos de final tras caer por la mínima ante Francia en Filadelfia. Paraguay resistió más de una hora con una actuación muy ordenada y disciplinada, pero el único gol llegó por un penal convertido por Kylian Mbappé a los 67 minutos, luego de una falta de Diego Gómez sobre Désiré Doué dentro del área que fue revisada por el VAR. Mbappé engañó a Orlando Gil de los 11 metros y marcó el 1-0 definitivo. Antes del gol, Francia había dominado la posesión del balón, pero no podía encontrar espacios. Orlando Gil tuvo intervenciones claves, especialmente una gran atajada ante un remate de Manu Koné. Paraguay sostuvo el empate gracias al trabajo colectivo y el esfuerzo de jugadores como Juan José Cáceres, Andrés Cubas y Julio Enciso. Ya en el tramo final, la mejor ocasión paraguaya llegó tras un error de Upamecano, pero el disparo de Mauricio fue detenido por Mike Mañá. Francia avanza a cuartos de final y la selección paraguaya se despide del Mundial después de una actuación bastante respetable y una histórica victoria ante Alemania en los 16avos de final. Ahora la selección paraguaya tiene que enfocarse en las eliminatorias próximas, en las que va a estar jugando por más de que ya esté clasificada directamente por ser anfitriona en el 2030. Marruecos goleó 3-0 a Canadá. Marruecos goleó 3-0 a Canadá en Houston y clasificó a los cuartos de final, dejando eliminada a la selección anfitriona. El partido se destrabó en la segunda mitad con Asedine Ounahi luego de abrir el marcador a los 50 minutos tras una jugada iniciada por el sector derecho, donde destacaron a Achraf Hakimi y Brahim Díaz. El mismo Ounahi volvió a aparecer a los 82 minutos para marcar el segundo gol y completar su doblete. Cuando el encuentro ya terminaba, Soufiane Rahimi sentenció la goleada a los 98 minutos, dejando un 3-0 definitivo. Canadá había tenido una primera parte intensa con Stephen Eustaquio y Jonathan David intentando imponer condiciones, pero Marruecos fue mucho más efectivo después del descanso y logró su segundo pase consecutivo a cuartos de final de una Copa del Mundo. Noruega da la sorpresa. Noruega dio una de las grandes sorpresas del Mundial al eliminar a Brasil por 2-1 en los octavos de final. El gran protagonista fue Erling Haaland, que marcó los dos goles noruegos. Primero apareció a los 79 minutos con un cabezazo letal y luego a los 90 minutos con un potente zurdazo para poner el 2-0 y dejar a Brasil contra las cuerdas. La canariña descontó a los 100 minutos mediante un penal convertido por Neymar, en el que probablemente fue su último partido mundialista. El equipo de Carlo Ancelotti quedó eliminado en octavos de final, firmando su peor actuación en una Copa del Mundo desde el Mundial de Italia 90. Con estos dos tantos, Haaland llegó a 7 goles en el torneo y alcanzó a Mbappé y Messi en la cima de la tabla de goleadores. Inglaterra enterró los sueños mexicanos. México quedó eliminada al perder 3-2 frente a Inglaterra en el Estadio Azteca, en un partido vibrante que se definió por pequeños errores defensivos. Los ingleses golpearon rápidamente con un doblete de Jude Bellingham a los 36 y 38 minutos, dos tantos consecutivos que condicionaron el desarrollo del encuentro. La selección mexicana reaccionó y peleó hasta el final, llegando incluso a quedar cerca del empate en los últimos minutos, pero no logró evitar la derrota. El resultado significa la primera caída de México como local en un partido mundialista disputado en el Azteca y puso fin a su participación en el torneo, aunque el equipo de Javier Aguirre dejó una buena imagen por la entrega mostrada durante todo el mundial. A los 42 minutos, Quiñones había marcado el descuento para el 2-1, a los 60, Harry Kane de penal marcaba el 3-1 y a los 70 minutos, Raúl Jiménez también de penal marcaba el 3-2 definitivo. Yarel Cuanzá fue expulsado a los 54 minutos después de una dura entrada.
España vence a Portugal. España eliminó a Portugal con un gol agónico y avanzó a cuartos de final. Cuando el partido parecía encaminado al tiempo extra, Mikel Merino marcó el único gol en el tiempo añadido del segundo tiempo, dándole el triunfo de 1-0 a la selección española. La derrota significó además el final de la carrera mundialista de Cristiano Ronaldo, que disputó su último partido en una Copa del Mundo. El encuentro fue muy equilibrado y Portugal tuvo opciones, pero España aprovechó una de las últimas jugadas para quedarse con la clasificación. Tras el partido, Ronaldo confirmó que este fue su último mundial con la selección portuguesa. Bélgica goleó a Estados Unidos. Bélgica goleó 4-1 a Estados Unidos y se convirtió en el rival de España en los cuartos de final. Los belgas golpearon primero. A los 9 minutos, Nicolás Raskin desbordó y asistió a Charles de Ketelaer, que empujó la pelota para el 1-0 belga. Los estadounidenses igualaron a los 30 minutos gracias a Malik Tillman, que marcó directamente tras un lanzamiento que sorprendió a Courtois. La alegría local duró poco, ya que apenas un minuto después, de Ketelaer volvió a aparecer a los 31 minutos para marcar el 2-1 y completar su doblete. En la segunda parte llegó el tercer gol a los 57 minutos, cuando Hans Vanaken aprovechó un error del arquero Fries y anotó el 3-1 con el arco vacío a favor de Bélgica. Y finalmente Romelu Lukaku sentenció el partido en el tiempo añadido, aprovechando otra equivocación defensiva para establecer el definitivo 4-1. Con este resultado, las tres selecciones anfitrionas quedaron eliminadas antes de los cuartos de final. Argentina logra una remontada histórica. Argentina protagonizó una espectacular remontada para vencer 3-2 a Egipto en Atlanta y clasificar de esta manera a los cuartos de final del Mundial 2026. La selección de Egipto sorprendió al campeón del mundo al ponerse en ventaja con un gol de Yasser Ibrahim a los 15 minutos y amplió la diferencia con Mostafa Sico a los 67 minutos, dejando al albiceleste al borde de la eliminación. El equipo de Lionel Scaloni reaccionó en el tramo final, con el Cuti Romero descontando a los 79 minutos, Lionel Messi empatando el partido a los 83 y Enzo Fernández completó la remontada con el gol del triunfo a los 92 minutos, desatando la celebración argentina y asegurándose el pase a los cuartos de final. El encuentro también tuvo varios momentos claves. Uno de ellos fue un penal errado de Messi a los 21 minutos, luego de que el arquero Mostafa Jobeir detuviera su remate. El partido fue muy disputado y también marcado por las polémicas. El entrenador de Egipto, Hossam Hassan, expresó su fuerte malestar tras la derrota y en conferencia de prensa aseguró que su equipo fue perjudicado por el arbitraje. Hassan afirmó que Egipto fue superior y denunció que el VAR no sancionó un penal a favor de su equipo, así también como anular el segundo gol de los africanos en una situación donde el VAR no debería de intervenir. También insinuó que la selección argentina ejerció presión sobre el árbitro antes del partido y cuestionó el horario del encuentro. Finalmente manifestó sentirse orgulloso de representar al mundo árabe y aseguró que su selección no recibió el trato que merecía. Suiza elimina a Colombia en los penales y enfrentará a Argentina. Colombia quedó eliminada del Mundial 2026 tras caer 4-3 en la tanda de penales frente a Suiza, luego de igualar 0-0 en los 90 minutos y también en la prórroga, en un intenso duelo disputado en Vancouver. El encuentro fue muy parejo y táctico, con pocas ocasiones claras de gol. Colombia buscó el partido con James Rodríguez como conductor, acompañado por las constantes llegadas de Luis Díaz, además de las actuaciones de Luis Suárez, John Lucumí y Gustavo Puerta. En el segundo tiempo ingresaron Juanfer Quintero y Richard Ríos, quienes aportaron mayor movilidad al equipo, pero no lograron romper la sólida defensa suiza. Los arqueros Camilo Vargas y Gregor Kobel fueron figuras para mantener los arcos en cero. La clasificación se definió desde los 12 pasos. Para Suiza anotaron Granit Xhaka, Zeki Andoni, Cedric Iten y Rubén Vargas, mientras que Manuel Akanji falló su ejecución. En Colombia convirtieron Juanfer Quintero, Jamington Campas y Luis Díaz, pero Davinson Sánchez y Cucho Hernández no pudieron marcar. Kobel fue el héroe de la definición al detener el penal de Cucho Hernández, sellando así el 4-3 y la clasificación de Suiza a cuartos de final.
Con estos resultados, los cuartos de final quedan definidos para el Mundial 2026. Los encuentros comenzarán mañana jueves 9 de julio a las 17 horas, con el encuentro entre Francia y Marruecos en el Gillette Stadium de Foxborough, con el arbitraje del argentino Facundo Tello. El próximo viernes 10 de julio, España enfrentará a Bélgica a las 16 horas, en el SoFi Stadium de Los Ángeles. El sábado 11 de julio, Noruega estará enfrentando a Inglaterra a las 18 horas en el Hard Rock Stadium de Miami. Y para finalizar los encuentros por los cuartos de final, también el sábado 11 de julio, Argentina enfrentará a Suiza a las 22 horas en el Arrowhead Stadium de Kansas City. En lo que respecta a la tabla de goleadores, Lionel Messi sigue liderando con 8 goles. En segundo lugar, Erling Haaland y Kylian Mbappé continúan con 7 goles. Y en cuarto lugar se encuentra Harry Kane con 6 tantos. Y hasta aquí llegamos con este resumen de los octavos de final de la Copa del Mundo. Muchas gracias por acompañarnos y nos encontraremos nuevamente el viernes con más información y ya con resultados de lo que nos esperan en estos emocionantes cuartos de final de la Copa Mundial de la FIFA. Hasta pronto.

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0: Es la hora 11 en punto. La temperatura 24 grados, 7 décimas.
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el principio creó Dios los cielos y la tierra. Y dijo Dios, sea la luz, y fue la luz. Todas las cosas por Él fueron hechas, y sin Él nada de lo que ha sido hecho fue hecho. En el principio era el Verbo, y el Verbo era con Dios, y el Verbo era Dios. En Él estaba la vida, y la vida era la luz de los hombres. Pero perdimos esa luz, y Dios en su presencia formó un plan antes de la fundación de la tierra para mandar su Hijo, el Salvador, y respirar su vida en nosotros otra vez, cruzando el abismo entre los cielos y la tierra.

0: Es la hora 11:15 minutos.
1: 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Amar es comunicar. En su primera carta a los Corintios, capítulo 16, Pablo comparte con estos hermanos una serie de proyectos y planes de trabajos. Los hermanos han sido fuertemente amonestados por el apóstol debido a numerosos problemas en la congregación, pero ahora están siendo informados de que son valiosos para los planes del reino de Dios. Pablo quiere dejar claro que, aunque desea visitarlos, también hay circunstancias que pueden demorar ese encuentro. Al contarles acerca de su ministerio en Éfeso para compartir la palabra del Señor y de las muchas adversidades para hacerlo, quiere dejarles claro que su demora en visitarles no se debe a que haya algún rencor o decepción hacia ellos. Con esto, el apóstol quiere despejar posibles dudas y no dar lugar a cualquier tipo de malentendido. La buena comunicación ha sido siempre clave para proteger el amor. Donde todo se dice con claridad, no hay lugar para malas interpretaciones. Cuando hablamos con franqueza acerca de nuestros proyectos o situaciones, la persona tiene elementos que le ayudan a pensar bien de nosotros. También la buena comunicación es fundamental para mantener relaciones sanas. El chisme y la murmuración se alimentan de la falta de verdad e información. Cuando las cosas no se dicen claramente, la gente es dada a imaginar y comentar lo que no es, basados en la subjetividad. Lo peor de todo es que el diablo usa esto muchas veces para debilitar y dividir las iglesias. Una vida silenciosa puede ser usada por Satanás para crear una falsa imagen o malos entendidos. La clave para vencer esto es comunicarse, porque amar es comunicar. La buena comunicación ayuda a cuidar el amor cristiano. Meditación escrita por Moisés Pérez Padrón, Cuba.

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0: Es la hora 11:30 minutos.
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0: Es la hora 12 en punto.
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0: Sean todos bienvenidos a una nueva edición de Flash de Noticias aquí por Radio Noilam. Mi nombre es Brian Bob y hoy les estaré acompañando con las principales novedades de hoy viernes 10 de julio.
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0: Chaco fortalece la protección del Yaguareté. El Ministerio del Ambiente y Desarrollo Sostenible, MADES, intensifica las acciones de conservación del Yaguareté en las áreas protegidas del Chaco paraguayo. Para ello, técnicos de la institución utilizan cámaras trampa y otras herramientas de monitoreo que permiten registrar la presencia, distribución y comportamiento de esta especie, además de otras que habitan en la región. La información obtenida sirve para evaluar el estado de la población silvestre y fortalecer las estrategias de conservación. El trabajo se complementa con el labor permanente de los guardaparques, quienes realizan patrullajes preventivos, vigilancias, mantenimientos de infraestructura, control de actividades ilegales y apoyo a investigaciones científicas. Amplio operativo para capturar a los autores del asalto a un depósito de la DENIT. La Policía Nacional desplegó un importante operativo en la zona de Tarumandú, Luque, para localizar a al menos 4 integrantes de la banda que asaltó un depósito de la Dirección Nacional de Ingresos Tributarios en Mariano Roque Alonso. Hasta el momento fueron recuperadas 3 camionetas utilizadas durante la fuga, algunas de ellas con parte de la mercadería robada. En la búsqueda participan cientos de agentes y brigadas caninas, motociclistas y helicópteros que sobrevuelan la zona boscosa. Según la policía, la carga robada sería la misma que había sido incautada por la DENIT tras un intento de asalto a un camión que transportaba celulares y tirse patida en San Pedro días atrás. Conatel confirma flexibilizaciones para Starlink. La Comisión Nacional de Telecomunicaciones reconoció que aprobó cambios regulatorios que favorecen a Starlink con el objetivo de mejorar el servicio de Internet satelital en el Paraguay. La institución explicó que estas modificaciones permitirían incrementar hasta 8 veces la velocidad de conexión para los usuarios e incluso alcanzar velocidades cercanas a 1 GB por segundo. Además, utilizó el uso de nuevas bandas de frecuencia que facilitarán el desarrollo de infraestructura satelital integrada con redes de fibra óptica. Conatel sostuvo que las medidas responden a la necesidad de adaptar la normativa a los avances tecnológicos y confirmó que sigue vigente el convenio para instalar más de 1.600 terminales de Internet en escuelas y centros de salud del país.
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0: Palestina anuncia elecciones legislativas después de 17 años. El presidente de la Autoridad Palestina, Mahmoud Abbas, convocó oficialmente a elecciones legislativas para el próximo 28 de noviembre, las primeras desde el año 2006. El decreto establece que podrán participar los ciudadanos de Cisjordania, la Franja de Gaza y Jerusalén Oriental. La convocatoria forma parte de las reformas impulsadas por la comunidad internacional para fortalecer las instituciones palestinas. Sin embargo, aún persisten dudas sobre la realización de los comicios debido a la situación política y al conflicto que continúa afectando a la región. Ucrania informa nuevos ataques contra petroleros rusos. El Estado Mayor de Ucrania aseguró que sus fuerzas atacaron otros 12 petroleros rusos en el Mar de Azov, embarcaciones que, según Kiev, son utilizadas para explotar petróleo y abastecer de combustible a las tropas rusas en los territorios ocupados. Los ataques se suman a una ofensiva realizada días atrás contra otras embarcaciones e instalaciones energéticas. Las autoridades ucranianas indicaron que continúan evaluando el alcance de los daños ocasionados por estas operaciones. Las lluvias monzónicas dejan más víctimas en la India. Las intensas lluvias monzónicas continúan causando graves consecuencias en distintas regiones de la India. En las últimas horas se reportan al menos 21 fallecidos debido a inundaciones, derrumbes y deslizamientos de tierra. Miles de personas tuvieron que ser evacuadas mientras equipos de rescate trabajan en la búsqueda de desaparecidos tras el colapso de edificios y otras infraestructuras. Las autoridades mantienen alerta roja y naranja en varias zonas del país ante la previsión de nuevas tormentas y precipitaciones intensas.
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0: Olimpia presentó el plan definitivo para su estadio mundialista. Durante la Asamblea General de Socios, Olimpia dio a conocer nuevos detalles sobre la construcción del estadio Osvaldo Domínguez Dip, que será una de las sedes del Mundial 2030. El proyecto contempla una inversión cercana a los 80 millones de dólares y su inauguración estaría prevista para el segundo semestre del 2029. La segunda fase de las obras comenzaría en el 25 de julio y se extenderá hasta febrero del 2027, incluyendo las fundaciones y el rebajamiento del terreno. Posteriormente se levantará la estructura principal del estadio, mientras que la etapa final estaría destinada a la instalación del equipamiento tecnológico y acondicionamiento del campo de juego con el objetivo de cumplir los plazos establecidos por la FIFA. Arthur Ferry sigue haciendo historia en Wimbledon. El británico Arthur Ferry, número 114 del ranking mundial e invitado al torneo mediante una wildcard, protagonizó una de las mayores sorpresas de Wimbledon al derrotar en tres sets al italiano Flavio Cavoli, décimo del mundo, por 6-4, 7-6 y 6-0. Con este resultado se convirtió en el primer jugador invitado en alcanzar las semifinales del torneo desde el histórico título de Goran Ivanišević en 2001. Ahora buscará un lugar en la final frente al alemán Alexander Zverev, reciente campeón de Roland Garros, mientras que la otra semifinal será disputada por Jannik Sinner y Novak Djokovic. España y Bélgica se enfrentan por los cuartos de final de la Copa Mundial 2026. España y Bélgica se enfrentarán este viernes a las 16 horas en Los Ángeles por los cuartos de final del Mundial 2026. La selección española llega tras eliminar por 1-0 a la Portugal de Cristiano Ronaldo y mantiene su condición de candidata al título, mientras que Bélgica clasificó luego de superar con autoridad al anfitrión mayor, Estados Unidos, por 4-1, demostrando que será un duro rival a vencer. El ganador avanzará a las semifinales, donde se estaría enfrentando a la selección de Francia.
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0: Para hoy viernes 10 de julio se espera una jornada fresca cálida, con un cielo mayormente nublado, con vientos variables y probabilidades de lluvias dispersas a lo largo del día. La temperatura mínima será de 20 grados y la máxima alcanzará los 29 grados. Para mañana sábado 11 de julio el clima estará fresco a cálido con cielo mayormente nublado. Se prevén lluvias dispersas acompañadas de ocasionales tormentas eléctricas. La temperatura mínima será de 19 grados y la máxima alcanzará los 26 grados. Muchas gracias por acompañarnos en esta edición de Flash de Noticias. Mi nombre es Brian Bob y les deseo a todos un excelente resto de jornada.
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0: Es la hora 13 en punto. La temperatura 29 grados, una décima.
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0: Es la hora 14:30 minutos.
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Bienvenidos todos a un nuevo programa especial de charla técnica mundialista aquí por Radio Noilam. Mi nombre es Brian Bob y vamos a hacer un resumen de todo lo que nos dejó los octavos de final de la Copa del Mundo Norteamérica 2026. Empezamos a hablar de los octavos de final con la triste derrota de Paraguay frente a Francia por 1-0. La albirroja quedó eliminada en octavos de final tras caer por la mínima ante Francia en Filadelfia. Paraguay resistió más de una hora con una actuación muy ordenada y disciplinada, pero el único gol llegó por un penal convertido por Kylian Mbappé a los 67 minutos, luego de una falta de Diego Gómez sobre Désiré Doué dentro del área que fue revisada por el VAR. Mbappé engañó a Orlando Gil desde los 11 metros y marcó el 1-0 definitivo. Antes del gol, Francia había dominado la posesión del balón, pero no podía encontrar espacios. Orlando Gil tuvo intervenciones claves, especialmente una gran atajada ante un remate de Manu Koné. Paraguay sostuvo el empate gracias al trabajo colectivo y el esfuerzo de jugadores como Juan José Cáceres, Andrés Cubas y Julio Enciso. Ya en el tramo final, la mejor ocasión paraguaya llegó tras un error de Upamecano, pero el disparo de Mauricio fue detenido por Mike Mañá. Francia avanza a cuartos de final y la selección paraguaya se despide del Mundial después de una actuación bastante respetable y una histórica victoria ante Alemania en los 16avos de final. Ahora la selección paraguaya tiene que enfocarse en las eliminatorias próximas, en las que va a estar jugando por más de que ya esté clasificada directamente por ser anfitriona en el 2030. Marruecos goleó 3-0 a Canadá. Marruecos goleó 3-0 a Canadá en Houston y clasificó a los cuartos de final, dejando eliminada a la selección anfitriona. El partido se destrabó en la segunda mitad con Asedine Ounahi luego de abrir el marcador a los 50 minutos tras una jugada iniciada por el sector derecho, donde destacaron a Achraf Hakimi y Brahim Díaz. El mismo Ounahi volvió a aparecer a los 82 minutos para marcar el segundo gol y completar su doblete. Cuando el encuentro ya terminaba, Soifani Rahimi sentenció la goleada a los 98 minutos, dejando un 3-0 definitivo. Canadá había tenido una primera parte intensa con Stephen Eustaquio y Jonathan David intentando imponer condiciones, pero Marruecos fue mucho más efectivo después del descanso y logró su segundo pase consecutivo a cuartos de final de una Copa del Mundo. Noruega da la sorpresa. Noruega dio una de las grandes sorpresas del Mundial al eliminar a Brasil por 2-1 en los octavos de final. El gran protagonista fue Erling Haaland, que marcó los dos goles noruegos. Primero apareció a los 79 minutos con un cabezazo letal y luego a los 90 minutos con un potente zurdazo para poner el 2-0 y dejar a Brasil contra las cuerdas. La canariña descontó a los 100 minutos mediante un penal convertido por Neymar, en el que probablemente fue su último partido mundialista. El equipo de Carlo Ancelotti quedó eliminado en octavos de final, firmando su peor actuación en una Copa del Mundo desde el Mundial de Italia 90. Con estos dos tantos, Haaland llegó a 7 goles en el torneo y alcanzó a Mbappé y Messi en la cima de la tabla de goleadores. Inglaterra enterró los sueños mexicanos. México quedó eliminada al perder 3-2 frente a Inglaterra en el Estadio Azteca, en un partido vibrante que se definió por pequeños errores defensivos. Los ingleses golpearon rápidamente con un doblete de Jude Bellingham a los 36 y 38 minutos, dos tantos consecutivos que condicionaron el desarrollo del encuentro. La selección mexicana reaccionó y peleó hasta el final, llegando incluso a quedar cerca del empate en los últimos minutos, pero no logró evitar la derrota. El resultado significa la primera caída de México como local en un partido mundialista disputado en el Azteca y puso fin a su participación en el torneo, aunque el equipo de Javier Aguirre dejó una buena imagen por la entrega mostrada durante todo el mundial. A los 42 minutos, Quiñones había marcado el descuento para el 2-1, a los 60, Harry Kane de penal marcaba el 3-1 y a los 70 minutos, Raúl Jiménez también de penal marcaba el 3-2 definitivo. Yarel Cuanzá fue expulsado a los 54 minutos después de una dura entrada.
España vence a Portugal. España eliminó a Portugal con un gol agónico y avanzó a cuartos de final. Cuando el partido parecía encaminado al tiempo extra, Mikel Merino marcó el único gol en el tiempo añadido del segundo tiempo, dándole el triunfo de 1-0 a la selección española. La derrota significó además el final de la carrera mundialista de Cristiano Ronaldo, que disputó su último partido en una Copa del Mundo. El encuentro fue muy equilibrado y Portugal tuvo opciones, pero España aprovechó una de las últimas jugadas para quedarse con la clasificación. Tras el partido, Ronaldo confirmó que este fue su último mundial con la selección portuguesa. Bélgica goleó a Estados Unidos. Bélgica goleó 4-1 a Estados Unidos y se convirtió en el rival de España en los cuartos de final. Los belgas golpearon primero. A los 9 minutos, Nicolas Raskin desbordó y asistió a Charles de Ketelaere, que empujó la pelota para el 1-0 belga. Los estadounidenses igualaron a los 30 minutos gracias a Malik Tillman, que marcó directamente tras un lanzamiento que sorprendió a Courtois. La alegría local duró poco, ya que apenas un minuto después, de Ketelaere volvió a aparecer a los 31 minutos para marcar el 2-1 y completar su doblete. En la segunda parte llegó el tercer gol a los 57 minutos, cuando Hans Vanaken aprovechó un error del arquero Fries y anotó el 3-1 con el arco vacío a favor de Bélgica. Y finalmente Romelu Lukaku sentenció el partido en el tiempo añadido, aprovechando otra equivocación defensiva para establecer el definitivo 4-1. Con este resultado, las tres selecciones anfitrionas quedaron eliminadas antes de los cuartos de final. Argentina logra una remontada histórica. Argentina protagonizó una espectacular remontada para vencer 3-2 a Egipto en Atlanta y clasificar de esta manera a los cuartos de final del Mundial 2026. La selección de Egipto sorprendió al campeón del mundo al ponerse en ventaja con un gol de Yasser Ibrahim a los 15 minutos y amplió la diferencia con Mostafa Sico a los 67 minutos, dejando al albiceleste al borde de la eliminación. El equipo de Lionel Scaloni reaccionó en el tramo final, con el Cuti Romero descontando a los 79 minutos, Lionel Messi empatando el partido a los 83 y Enzo Fernández completó la remontada con el gol del triunfo a los 92 minutos, desatando la celebración argentina y asegurándose el pase a los cuartos de final. El encuentro también tuvo varios momentos claves. Uno de ellos fue un penal errado de Messi a los 21 minutos, luego de que el arquero Mostafa Jobeir detuviera su remate. El partido fue muy disputado y también marcado por las polémicas. El entrenador de Egipto, Hossam Hassan, expresó su fuerte malestar tras la derrota y en conferencia de prensa aseguró que su equipo fue perjudicado por el arbitraje. Hassan afirmó que Egipto fue superior y denunció que el VAR no sancionó un penal a favor de su equipo, así también como anular el segundo gol de los africanos en una situación donde el VAR no debería de intervenir. También insinuó que la selección argentina ejerció presión sobre el árbitro antes del partido y cuestionó el horario del encuentro. Finalmente manifestó sentirse orgulloso de representar al mundo árabe y aseguró que su selección no recibió el trato que merecía. Suiza elimina a Colombia en los penales y enfrentará a Argentina. Colombia quedó eliminada del Mundial 2026 tras caer 4-3 en la tanda de penales frente a Suiza, luego de igualar 0-0 en los 90 minutos y también en la prórroga, en un intenso duelo disputado en Vancouver. El encuentro fue muy parejo y táctico, con pocas ocasiones claras de gol. Colombia buscó el partido con James Rodríguez como conductor, acompañado por las constantes llegadas de Luis Díaz, además de las actuaciones de Luis Suárez, John Lucumí y Gustavo Puerta. En el segundo tiempo ingresaron Juanfer Quintero y Richard Ríos, quienes aportaron mayor movilidad al equipo pero no lograron romper la sólida defensa suiza. Los arqueros Camilo Vargas y Gregor Kobel fueron figuras para mantener los arcos en cero. La clasificación se definió desde los 12 pasos. Para Suiza anotaron Granit Xhaka, Seki Andouni, Cedric Iten y Rubén Vargas, mientras que Manuel Akanji falló su ejecución. En Colombia convirtieron Juanfer Quintero, Jamilton Campas y Luis Díaz, pero Davinson Sánchez y Cucho Hernández no pudieron marcar. Kobel fue el héroe de la definición al detener el penal de Cucho Hernández, sellando así el 4-3 y la clasificación de Suiza a cuartos de final.

Inglaterra a las 18 horas en el Hard Rock Stadium de Miami. Y para finalizar los encuentros por los cuartos de final, también el sábado 11 de julio, Argentina enfrentará a Suiza a las 22 horas en el Arrowhead Stadium de Kansas City. En lo que respecta a la tabla de goleadores, Lionel Messi sigue liderando con 8 goles. En segundo lugar, Erling Haaland y Kylian Mbappé continúan con 7 goles. Y en cuarto lugar se encuentra Harry Kane con 6 tantos. Y hasta aquí llegamos con este resumen de los octavos de final de la Copa del Mundo. Muchas gracias por acompañarnos y nos encontraremos nuevamente el viernes con más información y ya con resultados de lo que nos esperan en estos emocionantes cuartos de final de la Copa Mundial de la FIFA. Hasta pronto.

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0: Es la hora 15 en punto. La temperatura 31 grados.
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0: Un saludo cordial para usted que nos está escuchando en Integración Familiar. Hoy con Marcela Domínguez y quien les habla, bienvenida a González. Hablar de parentesco es hablar de relaciones, relaciones que nos vinculan a la cantidad de personas que nos dan la bienvenida al momento de nacer y que se van agregando a medida que crecemos y nos hacemos personas adultas.
1: Qué interesante lo que usted está planteando de inicio con este tema que sin lugar a dudas nos concierne a todas las personas. Uh-huh. Ahora, aquí hay un punto que yo me invito a reflexionar y a que nosotros podamos ver una pregunta. ¿Cómo y de qué manera una familia puede analizar y entender el parentesco que hay entre ellos, el parentesco familiar? Y si se da en todas las familias de una manera natural, si esto lo pueden interiorizar las familias.
0: Me gustan tus preguntas porque las mismas van a guiar nuestro diálogo con las familias que nos escuchan sobre su importancia y qué realmente define el parentesco familiar.
1: Esto es maravilloso, maravilloso si podemos reconocerlo y vivirlo, y interiorizarlo. Y no siempre los miembros de la familia se detienen a pensar en el asunto de qué nos une un vínculo cercano o no con otros miembros, ya sean los abuelos, padres, los hijos, los hermanos. Eso que es simbólico y que es real y que lo vivimos.
0: Sí, y fíjate, Marcela, que tocar el tema del parentesco familiar pudiera parecer fácil, porque, ok, yo soy hija de fulano, fulano es mi padre, yo nací en tal familia, tengo tales apellidos. En esta serie vamos a tocar otros elementos que son imprescindibles al momento de hablar del parentesco familiar. Y es tan determinante pertenecer a una familia y vivir en relación íntima con lo que cada miembro de mi familia significa para mí.
1: Pero me llama la atención el punto que usted usa de interesante pertenecer. Aquí lo que yo resalto de esas palabras es qué tan claros y conscientes estamos de que pertenecemos a. Porque en el automático de la vida es como, bueno, tengo hijos, papá, abuelito, mi tía abuela, pero ya cuando viene un momento de introspección, de reflexión, lo profundo que se vuelve esto, el concepto.
0: Sí, yo voy a tomar un escrito que salió en las redes sociales, voy a cambiar los nombres por la privacidad de esa persona que hizo el siguiente relato. Y escribió, ha fallecido el papá de María, mi suegro, el abuelo de mis hijas y sobrinas, el papá de Carlos y Maritza, el esposo de Margarita. Y a seguida relata sobre la bondad de este hombre. A mí me llamó tanto la atención leer esto, que es un caso real con nombres cambiados, de cómo la persona que escribió lo hace de manera intencional y consciente, señalando el tipo de parentesco.
1: El vínculo.
0: Y vamos a seguir abriendo sobre este tema. Y como dijimos al principio, hablar de parentesco es hablar de relaciones. Y relaciones que nos vinculan desde que estamos en el vientre de nuestra madre. Y nacemos con una serie de personas que son testigos de nuestro nacimiento y lo certifican, uh-huh. Y la familia nos asigna un orden en el nacimiento de la familia. Sí, Marcela es la hija mayor, la hija menor.
1: La del medio.
0: La del medio, ella nació en tal año, tiene tantos años. Ah, pero ya ella creció, sí, ella se casó. Entonces se suma a la red familiar el nombre del hombre con quien ella se casó, que viene a ser un yerno,
1: un cuñado,
0: un tío político. Y es interesante y es como interminable.
1: Sí, es interminable. Y algo que usted decía, cuando la gente nace o que nacemos se nos asigna, pero también hasta cierto punto hay cosas que ese nacimiento, precisamente por ese parentesco, el parentesco también nos define a nosotros como
0: Exacto.
1: individuos. Porque ¿qué connotación tiene en la mente de cualquier ser humano saber, por ejemplo, la referencia de un abuelo, de una mamá, de un hermano, o a veces hasta del tío, el hermano del abuelo que era tío abuelo, ¿verdad? Pero que él fue, que él hizo, que él escribió, que él sembró, que él cosechó, que él, no sé, y eso nos define.
0: Sí, y con lo que estás diciendo, pudiéramos adentrarnos y dar unas pinceladas sobre la historia familiar. Lo hemos señalado en otros programas. Cada familia tiene su historia familiar. Hay un instrumento que solemos usar en la terapia familiar sistémica y es el genograma. El genograma es algo parecido a un árbol genealógico, pero con más detalles, porque un genograma hace señalamientos del vínculo emocional, de las distancias, de las cercanías, de los temas de enfermedades
1: Ay, qué
0: de
1: interesante.
0: la familia, del tipo de vinculación que tiene el padre con su padre, que es el abuelo de sus hijos, la relación entre los hermanos. Es un instrumento fabuloso. Y hay momentos en que cuando se está aplicando este instrumento y preguntamos, cuestionamos al paciente o a la pareja con la que estamos trabajando sobre informaciones de parentesco de su red familiar. Y claramente dicen, bueno, de mi abuelo yo no sé nada, de mis tíos tampoco. Y hay una expresión muy socorrida y es, bueno, nosotros solamente tenemos la sangre que nos une, más nada,
1: Y sin ningún referente.
0: sin ningún referente. Entonces, esto no es pasible de recibir un juicio de valor como para catalogar, eso es malo o eso es bueno, eso no debe ser, pero sí nos guía a establecer la relevancia, la importancia en un grupo familiar del parentesco.
1: Pensando, siento como un ejercicio en mi mente, imaginación, de si le tuviéramos que poner matices, colores, formas al parentesco, cuando una persona se refiere y dice, nada más nos une la sangre, me da ese, a mí me da esa impresión, como que ahí está, como eso así en blanco,
0: Como un
1: un
0: vacío.
1: vacío, exacto. Es como que si lo defino con colores y formas, es como un círculo gris o blanco, sin forma, sin color. Pero cuando tú identificas, porque a veces padres o tíos, hermanos se ocupan, si no los conociste, de hablar de los abuelos o de los bisabuelos. Entonces ya tú vas haciendo como poniéndole color, forma, textura. Y hay este gráfico en la cabeza del ser humano que va dando otro contexto y llegas a pensar en ellos. Y haces un concepto en tu mente.
0: Sí, y el tema del parentesco, esa realidad física y emocional en una familia, es desde el principio de la creación. Dios estableció el parentesco en los seres humanos que Él diseñó y creó.
1: Ay, sí.
0: Te haré una ayuda idónea, que será tu mujer. Y Adán le pone nombre
1: Sí.
0: a Eva. Y esa vinculación que se dio entre ellos no quedó solamente entre ellos, sino que la familia se fue multiplicando. Y la experiencia de Caín y Abel,
1: Cuando Dios le pregunta a tu
0: cuando Dios
1: hermano,
0: le pregunta, ¿y tu
1: ¿y
0: hermano?
1: tu
0: Ahí
1: hermano?
0: hay parentesco. Ahí hay vinculación, vinculación sanguínea y también vinculación emocional y vinculación espiritual, que vamos a abrir más adelante en los siguientes programas.
1: Yo estoy maravillada.
0: ¿Verdad?
1: No, yo estoy maravillada porque, a ver, como que varias veces he leído que si le dijo Dios a Adán, por ejemplo, tu mujer también es a Caín y Abel, tu hermano, pero en este momento al tratar el tema es como tan puntual y como que viene esa reflexión en mí de mirar la significancia y la importancia que a lo mejor tendría que ser hasta un caso de estudio, yo me refiero a mí personal, de lo interesante de cómo Dios ve el parentesco. Porque en los programas posteriores vamos a hablar acerca de todo esto, de tema de la generación, un poquito más abarcar, pero cómo Dios lo desglosa y lo enmarca en un cuadro de referencia con que si se hubiese escrito la Biblia en ese tiempo con mayúscula y palabras fosforescentes y negritas o muy resaltadas, eso hubiera estado como resaltado, porque Dios lo va enumerando y lo repite muchas veces, la importancia de era de aquí, de aquí, de aquí, de aquí, de aquí, y toda la historia genealógica de alguien.
0: Sí, y te hiciste preguntas que si el parentesco se da en todas las familias, ¿recuerdas la pregunta que elaboraste? Que si es algo natural, bueno, podríamos decir que es algo diseñado por Dios. Uh-huh. Y todo lo que Dios creó es bueno en gran manera. Hemos llegado al final de nuestro programa y damos las gracias por su atención. Y nuestra oración y esperanza es que les sea de utilidad lo que hemos compartido en relación al parentesco. Hasta el próximo programa.
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0: Sea usted una persona bienvenida a nuestro programa de integración familiar. Hoy continuaremos analizando sobre el mundo maravilloso y a veces complicado del parentesco familiar. ¿Por qué maravilloso y complicado a la vez? Sobre esto estaremos hablando Marcela Domínguez y quien les habla, bienvenida González.
1: Permítame, claro que sí, permítame enumerar en primer lugar lo complicado que podría ser el parentesco familiar. Por un lado se espera que el parentesco familiar tenga un vínculo sanguíneo, pero no siempre es así. Va a bastar que entre las personas existan características comunes que guían a un parentesco familiar. Por ejemplo, una adopción en la familia de alguien lejano, sin vinculación sanguínea, o cuando confesamos ella o él como mi hermano o mi hermana.
0: Sí, nos hemos atrevido en este diálogo a hablar de lo maravilloso y complicado que pudiera ser al mismo tiempo este concepto o esta realidad psicoemocional de los miembros de una familia, porque la tendencia es asociar al vínculo sanguíneo. Pero no siempre el vínculo sanguíneo es lo determinante para el parentesco. Es de una importancia significativa, porque es probable, como tú lo manifestaste, que alguien que no es ni ariente ni pariente, como se dice en algunos lugares, que no es parte de mi familia, llegue a adquirir ese parentesco familiar como si. Yo tengo la experiencia con una familia que yo le suelo decir a los hijos de esa familia, que somos ya personas adultas, bueno, para mí tú eres como mi hermana, tú eres como mi hermano, aunque nacimos de vientres distintos. Porque es como ese sentimiento de pertenencia mutua.
1: Y esa vinculación.
0: Y esa vinculación, lo mutuo, es determinante en las relaciones humanas. Conocemos a personas de lejos, un saludo, ¿cómo tú estás? Y conocemos a personas que son tan significativas, que están sentadas, como suelo decir yo, en una mecedora, en mi corazón.
1: Qué lindo.
0: Ahí. Bien, entonces, lo maravilloso del parentesco familiar es esa combinación del vínculo sanguíneo con la afinidad.
1: Y aquí hay un elemento, no sé cómo determinar o cómo mencionarlo, explicar, que a veces conocemos personas que bastó que tuviéramos una conversación de un día y al siguiente día quizás estamos trabajando con ellos o no sé, X, y ya sentimos eso, esa afinidad, bienvenida que usted decía, y ese como natural de que te sientes que pareciera que de toda la vida tú estás hablando con esa persona.
0: Conectada.
1: En confianza y que como que todo fluye.
0: Así es. Queremos destacar que lo maravilloso del parentesco familiar es que se produce una especie de vinculación más allá que el vínculo sanguíneo. Porque hay un vinculante en una familia. Hay un vinculante esencial que es el de la sangre. El de los genes que tienen los hijos cuando nace. Entonces, además de esa vinculación sanguínea, está la afinidad, la afectividad, por ejemplo, esa relación significativa que nutre. Y pudiéramos mencionar ejemplos que son reales y palpables, como es el vínculo, la afinidad, la afectividad, la relación significativa entre cónyuges y suegros. Alguien dirá, sí, pero los cónyuges no son familias de los suegros, pero hay un parentesco familiar que les une. Cónyuges y suegros y nueras, yernos, padres e hijos, abuelos y nietos, hermanos, tíos, primos, bisabuelos, etcétera. Y pudiéramos concluir que se entiende por parentesco familiar la estabilidad en esa conexión que se da, la estabilidad. ¿Qué queremos decir con esto? Lo que queremos decir es que hay una relación posiblemente tortuosa entre los cónyuges y sus suegros y los nueros, ¿verdad? Pudiera producirse una relación tormentosa que automáticamente desarticula el parentesco familiar.
1: Pero bueno, al final del día está.
0: Sí.
1: Pero hay un ingrediente que está y puede incomodar un momento o una relación.
0: Sí, pero fíjate que estamos tocando de manera sinónima que el parentesco familiar involucra, además de la sangre, el vínculo, la afinidad, la expresión afectiva y el significado que se le imprime a esa relación para que se categorice un real parentesco familiar. Bueno, sí. Hay suegras que dicen, con respecto a las hijas, bueno, el esposo de Isabel es mi hijo.
1: Ay, sí.
0: Es como mi hijo. Uh-huh. Ahora, desde el punto de vista del vínculo sanguíneo, no es su hijo, pero se ha producido una vinculación tan enriquecedora que es como si fuera mi hijo.
1: Y es de ambas partes, porque a lo mejor si le preguntamos al esposo de Isabel, también va a decir, ella es como mi madre.
0: Entonces, ese parentesco añadido va a requerir una estabilidad en el tiempo. No es un sube y baja. No es, ahora yo me siento cercano a mi suegra, o me siento cercana a mi nuera o a mi yerno por momentos. No, es una estabilidad. Es algo que se establece, es algo que permanece, es algo que se promueve. Entonces, pudiéramos concluir que el vínculo que las personas establecen en su contexto familiar, ya sea lo nuclear, como se suele llamar, o en la familia extendida, ¿tiene un elemento de construcción? ¿Se construye o no se construye?
1: Por supuesto.
0: Estamos.
1: Claro. Se construye, se trabaja, y aquí la invitación es, en la medida de nuestras posibilidades, hacerlo de manera consciente.
0: Exactamente.
1: No es como, bueno, ya es de mi suegra, mi primo. No, es, espérame, aquí tengo, y sobre todo, identificar la oportunidad para trabajar el vínculo, porque a veces lo hacemos de manera natural, pero qué lindo, y es la invitación, estar bien claro, estoy construyendo. Y se construyen en momentos de cocinamos juntos, dialogamos, te hago una llamada, me podrías apoyar con esto, ven, en buenos días, quería saber cómo amaneciste, me di cuenta que estabas, etcétera, ¿no?
0: Y si pensamos en el vínculo que las personas pueden construir con Dios.
1: Ay, qué bello.
0: Es algo maravilloso. Porque hay personas que optan por estar de espaldas a Dios. No me interesa, me da igual, no me llama la atención.
1: No creo.
0: No tengo que ser leal a Dios. No tengo que expresar afectiva con Dios, de expresarle que lo amo, alabarlo, reconocer su grandeza. No tengo que hacer nada de eso. Pero hay tantas personas que deciden construir ese vínculo con Dios y pertenecer a la familia de Dios, tener ese parentesco con Dios. Él es mi padre, yo soy su hija, yo soy su hijo. Oye, pero eso es maravilloso y es un punto de referencia para las familias que nos están escuchando en este momento. Y alguien dirá, bueno, pero yo no he visto a Dios. Yo no he invitado a Dios a almorzar a mi casa. Yo no le he comprado un ticket de viaje para irme de vacaciones con Dios. Alguien dirá así, como de manera, a nivel como de sentido común, como de lo que yo precisaría vivenciar con Dios para entender que tengo un vínculo y un parentesco porque pertenezco a la familia de Dios. Algo similar se puede dar de manera práctica en un contexto familiar.
1: Y yo reflexionando cómo se da cuando los seres humanos nos damos la oportunidad de abrirnos precisamente a Dios, ese vínculo de manera natural, eso fluye, eso no entorpece nada, eso es como un río precisamente de agua viva, sí. Que fluye el vínculo y es una interacción evidentemente de allá para acá siempre y de aquí para para acá, de nosotros para Él. Qué hermoso eso.
0: Y hemos señalado lo maravilloso del parentesco familiar, pero también hay complicaciones a la vez. Hay complicaciones y es probable que usted que nos está escuchando haya vivenciado complicaciones en cuanto al parentesco familiar de usted, donde haya decretado que fulano, que fulana no entre en su reino.
1: Ay.
0: Que mira, sí, solamente la sangre nos une. Esa parte es una realidad también de complicación y se da, se ventila, se registra.
1: Interesante lo que ha planteado con el vínculo sanguíneo, lo que nos une, ¿verdad? Que es algo, entre comillas, natural y lógico, pero que también muchas veces también tenemos la afinidad como parte de esos vínculos que se dan de manera natural entre los seres humanos, las relaciones significativas y lo más importante, la construcción de ese vínculo. Y la invitación era hacerlo de manera consciente.
0: Sí, y ya para el cierre de este programa, la recapitulación que tú has hecho es interesante y el trabajar en familia para no dar por sentado que de manera automática el hecho de estar vinculados de manera sanguínea es lo único importante en el parentesco familiar, sino que será necesario tener esa visión clara de que es mi papá, es mi mamá, es mi hermano, es mi hermana, pero eso no está determinado única y exclusivamente porque tenemos el mismo tipo de sangre, sino que se requiere de una inversión, de una cercanía, de un reconocimiento, de cierta afinidad y sobre todo construir conscientemente el estar cerca, el valorar la persona de ese miembro de mi familia, valorarla. Y nos parece que con estos elementos usted está en la posibilidad de hacer una reinvención sobre el parentesco familiar al cual usted pertenece. Muchas gracias por su amable atención y que sea de utilidad estos puntos que hemos trabajado con usted, Marcela Domínguez y Bienvenida González.
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0: Sean todos bienvenidos a una nueva edición de Flash de Noticias aquí por Radio Noilam. Mi nombre es Brian Bob y hoy les estaré acompañando con las principales novedades de hoy viernes 10 de julio.
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0: Chaco fortalece la protección del Yaguareté. El Ministerio del Ambiente y Desarrollo Sostenible, MADES, intensifica las acciones de conservación del Yaguareté en las áreas protegidas del Chaco paraguayo. Para ello, técnicos de la institución utilizan cámaras trampa y otras herramientas de monitoreo que permiten registrar la presencia, distribución y comportamiento de esta especie, además de otras que habitan en la región. La información obtenida sirve para evaluar el estado de la población silvestre y fortalecer las estrategias de conservación. El trabajo se complementa con el labor permanente de los guardaparques, quienes realizan patrullajes preventivos, vigilancias, mantenimientos de infraestructura, control de actividades ilegales y apoyo a investigaciones científicas. Amplio operativo para capturar a los autores del asalto a un depósito de la DENIT. La Policía Nacional desplegó un importante operativo en la zona de Tarumandú, Luque, para localizar a al menos 4 integrantes de la banda que asaltó un depósito de la Dirección Nacional de Ingresos Tributarios en Mariano Roque Alonso. Hasta el momento fueron recuperadas 3 camionetas utilizadas durante la fuga, algunas de ellas con parte de la mercadería robada. En la búsqueda participan cientos de agentes y brigadas caninas, motociclistas y helicópteros que sobrevuelan la zona.

0: zona boscosa. Según la policía, la carga robada sería la misma que había sido incautada por la DENIT tras un intento de asalto a un camión que transportaba celulares y tirse patida en San Pedro días atrás. Conatel confirma flexibilizaciones para Starlink. La Comisión Nacional de Telecomunicaciones reconoció que aprobó cambios regulatorios que favorecen a Starlink con el objetivo de mejorar el servicio de Internet satelital en el Paraguay. La institución explicó que estas modificaciones permitirían incrementar hasta 8 veces la velocidad de conexión para los usuarios e incluso alcanzar velocidades cercanas a 1 GB por segundo. Además, utilizó el uso de nuevas bandas de frecuencia que facilitarán el desarrollo de infraestructura satelital integrada con redes de fibra óptica. Conatel sostuvo que las medidas responden a la necesidad de adaptar la normativa a los avances tecnológicos y confirmó que sigue vigente el convenio para instalar más de 1.600 terminales de Internet en escuelas y centros de salud del país.
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0: Palestina anuncia elecciones legislativas después de 17 años. El presidente de la Autoridad Palestina, Mahmoud Abbas, convocó oficialmente a elecciones legislativas para el próximo 28 de noviembre, las primeras desde el año 2006. El decreto establece que podrán participar los ciudadanos de Cisjordania, la Franja de Gaza y Jerusalén Oriental. La convocatoria forma parte de las reformas impulsadas por la comunidad internacional para fortalecer las instituciones palestinas. Sin embargo, aún persisten dudas sobre la realización de los comicios debido a la situación política y al conflicto que continúa afectando a la región. Ucrania informa nuevos ataques contra petroleros rusos. El Estado Mayor de Ucrania aseguró que sus fuerzas atacaron otros 12 petroleros rusos en el Mar de Azov, embarcaciones que, según Kiev, son utilizadas para explotar petróleo y abastecer de combustible a las tropas rusas en los territorios ocupados. Los ataques se suman a una ofensiva realizada días atrás contra otras embarcaciones e instalaciones energéticas. Las autoridades ucranianas indicaron que continúan evaluando el alcance de los daños ocasionados por estas operaciones. Las lluvias monzónicas dejan más víctimas en la India. Las intensas lluvias monzónicas continúan causando graves consecuencias en distintas regiones de la India. En las últimas horas se reportan al menos 21 fallecidos debido a inundaciones, derrumbes y deslizamientos de tierra. Miles de personas tuvieron que ser evacuadas mientras equipos de rescate trabajan en la búsqueda de desaparecidos tras el colapso de edificios y otras infraestructuras. Las autoridades mantienen alerta roja y naranja en varias zonas del país ante la previsión de nuevas tormentas y precipitaciones intensas.
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0: Olimpia presentó el plan definitivo para su estadio mundialista. Durante la Asamblea General de Socios, Olimpia dio a conocer nuevos detalles sobre la construcción del estadio Osvaldo Domínguez Dip, que será una de las sedes del Mundial 2030. El proyecto contempla una inversión cercana a los 80 millones de dólares y su inauguración estaría prevista para el segundo semestre del 2029. La segunda fase de las obras comenzaría en el 25 de julio y se extenderá hasta febrero del 2027, incluyendo las fundaciones y el rebajamiento del terreno. Posteriormente se levantará la estructura principal del estadio, mientras que la etapa final estaría destinada a la instalación del equipamiento tecnológico y acondicionamiento del campo de juego con el objetivo de cumplir los plazos establecidos por la FIFA. Arthur Ferry sigue haciendo historia en Wimbledon. El británico Arthur Ferry, número 114 del ranking mundial e invitado al torneo mediante una wildcard, protagonizó una de las mayores sorpresas de Wimbledon al derrotar en 3 sets al italiano Flavio Cobolli, décimo del mundo, por 6-4, 7-6 y 6-0. Con este resultado se convirtió en el primer jugador invitado en alcanzar las semifinales del torneo desde el histórico título de Goran Ivanišević en 2001. Ahora buscará un lugar en la final frente al alemán Alexander Zverev, reciente campeón de Roland Garros, mientras que la otra semifinal será disputada por Jannik Sinner y Novak Djokovic. España y Bélgica se enfrentan por los cuartos de final de la Copa Mundial 2026. España y Bélgica se enfrentarán este viernes a las 16 horas en Los Ángeles por los cuartos de final del Mundial 2026. La selección española llega tras eliminar por 1-0 a la Portugal de Cristiano Ronaldo y mantiene su condición de candidata al título, mientras que Bélgica clasificó luego de superar con autoridad al anfitrión mayor, Estados Unidos, por 4-1, demostrando que será un duro rival a vencer. El ganador avanzará a las semifinales, donde se estaría enfrentando a la selección de Francia.
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0: Para hoy viernes 10 de julio se espera una jornada fresca, cálida, con un cielo mayormente nublado, con vientos variables y probabilidades de lluvias dispersas a lo largo del día. La temperatura mínima será de 20 grados y la máxima alcanzará los 29 grados. Para mañana sábado 11 de julio el clima estará fresco a cálido con cielo mayormente nublado. Se prevén lluvias dispersas acompañadas de ocasionales tormentas eléctricas. La temperatura mínima será de 19 grados y la máxima alcanzará los 26 grados. Muchas gracias por acompañarnos en esta edición de Flash de Noticias. Mi nombre es Brian Bob y les deseo a todos un excelente resto de jornada.
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0: Es la hora 17 en punto. La temperatura 30 grados 8 décimas.
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0: Es la hora 17:30 minutos.
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Amar es comunicar. En su primera carta a los Corintios, capítulo 16, Pablo comparte con estos hermanos una serie de proyectos y planes de trabajos. Los hermanos han sido fuertemente amonestados por el apóstol debido a numerosos problemas en la congregación, pero ahora están siendo informados de que son valiosos para los planes del reino de Dios. Pablo quiere dejar claro que, aunque desea visitarlos, también hay circunstancias que pueden demorar ese encuentro. Al contarles acerca de su ministerio en Éfeso para compartir la palabra del Señor y de las muchas adversidades para hacerlo, quiere dejarles claro que su demora en visitarles no se debe a que haya algún rencor o decepción hacia ellos. Con esto, el apóstol quiere despejar posibles dudas y no dar lugar a cualquier tipo de malentendido. La buena comunicación ha sido siempre clave para proteger el amor. Donde todo se dice con claridad, no hay lugar para malas interpretaciones. Cuando hablamos con franqueza acerca de nuestros proyectos o situaciones, la persona tiene elementos que le ayudan a pensar bien de nosotros. También la buena comunicación es fundamental para mantener relaciones sanas. El chisme y la murmuración se alimentan de la falta de verdad e información. Cuando las cosas no se dicen claramente, la gente es dada a imaginar y comentar lo que no es, basados en la subjetividad. Lo peor de todo es que el diablo usa esto muchas veces para debilitar y dividir las iglesias. Una vida silenciosa puede ser usada por Satanás para crear una falsa imagen o malos entendidos. La clave para vencer esto es comunicarse, porque amar es comunicar. La buena comunicación ayuda a cuidar el amor cristiano. Meditación escrita por Moisés Pérez Padrón, Cuba.

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0: Es la hora 19 en punto. La temperatura 25 grados.
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El más dulce sonido a los oídos de tu Padre Celestial es el sonido de tu voz, de tus canciones de gratitud. Vamos, levanta tu cántico de gratitud. Porque cuando estaba yo muerto, tú me diste vida. Tu amor vino a rescatarme. Tu amor incondicional, tu amor perfecto, me ha salvado. Te doy gracias. Vamos, dale gracias. Dale gracias. 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

0: Es la hora 20 en punto. La temperatura 23 grados 9 décimas.
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0: Sean todos bienvenidos a una nueva edición de Flash de Noticias aquí por Radio Noilam. Mi nombre es Brian Bob y hoy les estaré acompañando con las principales novedades de hoy viernes 10 de julio.
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0: Chaco fortalece la protección del Yaguareté. El Ministerio del Ambiente y Desarrollo Sostenible, MADES, intensifica las acciones de conservación del Yaguareté en las áreas protegidas del Chaco paraguayo. Para ello, técnicos de la institución utilizan cámaras trampa y otras herramientas de monitoreo que permiten registrar la presencia, distribución y comportamiento de esta especie, además de otras que habitan en la región. La información obtenida sirve para evaluar el estado de la población silvestre y fortalecer las estrategias de conservación. El trabajo se complementa con el labor permanente de los guardaparques, quienes realizan patrullajes preventivos, vigilancias, mantenimientos de infraestructura, control de actividades ilegales y apoyo a investigaciones científicas. Amplio operativo para capturar a los autores del asalto a un depósito de la DENIT. La Policía Nacional desplegó un importante operativo en la zona de Tarumandú, Luque, para localizar a al menos 4 integrantes de la banda que asaltó un depósito de la Dirección Nacional de Ingresos Tributarios en Mariano Roque Alonso. Hasta el momento fueron recuperadas 3 camionetas utilizadas durante la fuga, algunas de ellas con parte de la mercadería robada. En la búsqueda participan cientos de agentes y brigadas caninas, motociclistas y helicópteros que sobrevuelan la zona boscosa. Según la policía, la carga robada sería la misma que había sido incautada por la DENIT tras un intento de asalto a un camión que transportaba celulares y tirse patida en San Pedro días atrás. Conatel confirma flexibilizaciones para Starlink. La Comisión Nacional de Telecomunicaciones reconoció que aprobó cambios regulatorios que favorecen a Starlink con el objetivo de mejorar el servicio de Internet satelital en el Paraguay. La institución explicó que estas modificaciones permitirían incrementar hasta 8 veces la velocidad de conexión para los usuarios e incluso alcanzar velocidades cercanas a 1 GB por segundo. Además, utilizó el uso de nuevas bandas de frecuencia que facilitarán el desarrollo de infraestructura satelital integrada con redes de fibra óptica. Conatel sostuvo que las medidas responden a la necesidad de adaptar la normativa a los avances tecnológicos y confirmó que sigue vigente el convenio para instalar más de 1.600 terminales de Internet en escuelas y centros de salud del país.
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0: Palestina anuncia elecciones legislativas después de 17 años. El presidente de la Autoridad Palestina, Mahmoud Abbas, convocó oficialmente a elecciones legislativas para el próximo 28 de noviembre, las primeras desde el año 2006. El decreto establece que podrán participar los ciudadanos de Cisjordania, la Franja de Gaza y Jerusalén Oriental. La convocatoria forma parte de las reformas impulsadas por la comunidad internacional para fortalecer las instituciones palestinas. Sin embargo, aún persisten dudas sobre la realización de los comicios debido a la situación política y al conflicto que continúa afectando a la región. Ucrania informa nuevos ataques contra petroleros rusos. El Estado Mayor de Ucrania aseguró que sus fuerzas atacaron otros 12 petroleros rusos en el Mar de Azov, embarcaciones que, según Kiev, son utilizadas para explotar petróleo y abastecer de combustible a las tropas rusas en los territorios ocupados. Los ataques se suman a una ofensiva realizada días atrás contra otras embarcaciones e instalaciones energéticas. Las autoridades ucranianas indicaron que continúan evaluando el alcance de los daños ocasionados por estas operaciones. Las lluvias monzónicas dejan más víctimas en la India. Las intensas lluvias monzónicas continúan causando graves consecuencias en distintas regiones de la India. En las últimas horas se reportan al menos 21 fallecidos debido a inundaciones, derrumbes y deslizamientos de tierra. Miles de personas tuvieron que ser evacuadas mientras equipos de rescate trabajan en la búsqueda de desaparecidos tras el colapso de edificios y otras infraestructuras. Las autoridades mantienen alerta roja y naranja en varias zonas del país ante la previsión de nuevas tormentas y precipitaciones intensas.
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0: Olimpia presentó el plan definitivo para su estadio mundialista. Durante la Asamblea General de Socios, Olimpia dio a conocer nuevos detalles sobre la construcción del estadio Osvaldo Domínguez Dip, que será una de las sedes del Mundial 2030. El proyecto contempla una inversión cercana a los 80 millones de dólares y su inauguración estaría prevista para el segundo semestre del 2029. La segunda fase de las obras comenzaría en el 25 de julio y se extenderá hasta febrero del 2027, incluyendo las fundaciones y el rebajamiento del terreno. Posteriormente se levantará la estructura principal del estadio, mientras que la etapa final estaría destinada a la instalación del equipamiento tecnológico y acondicionamiento del campo de juego con el objetivo de cumplir los plazos establecidos por la FIFA. Arthur Ferry sigue haciendo historia en Wimbledon. El británico Arthur Ferry, número 114 del ranking mundial e invitado al torneo mediante una wildcard, protagonizó una de las mayores sorpresas de Wimbledon al derrotar en tres sets al italiano Flavio Cavoli, décimo del mundo, por 6-4, 7-6 y 6-0. Con este resultado se convirtió en el primer jugador invitado en alcanzar las semifinales del torneo desde el histórico título de Goran Ivanišević en 2001. Ahora buscará un lugar en la final frente al alemán Alexander Zverev, reciente campeón de Roland Garros, mientras que la otra semifinal será disputada por Jannik Sinner y Novak Djokovic. España y Bélgica se enfrentan por los cuartos de final de la Copa Mundial 2026. España y Bélgica se enfrentarán este viernes a las 16 horas en Los Ángeles por los cuartos de final del Mundial 2026. La selección española llega tras eliminar por 1-0 a la Portugal de Cristiano Ronaldo y mantiene su condición de candidata al título, mientras que Bélgica clasificó luego de superar con autoridad al anfitrión mayor, Estados Unidos, por 4-1, demostrando que será un duro rival a vencer. El ganador avanzará a las semifinales, donde se estaría enfrentando a la selección de Francia.
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0: Para hoy viernes 10 de julio se espera una jornada fresca cálida, con un cielo mayormente nublado, con vientos variables y probabilidades de lluvias dispersas a lo largo del día. La temperatura mínima será de 20 grados y la máxima alcanzará los 29 grados. Para mañana sábado 11 de julio el clima estará fresco a cálido con cielo mayormente nublado. Se prevén lluvias dispersas acompañadas de ocasionales tormentas eléctricas. La temperatura mínima será de 19 grados y la máxima alcanzará los 26 grados. Muchas gracias por acompañarnos en esta edición de Flash de Noticias. Mi nombre es Brian Bob y les deseo a todos un excelente resto de jornada.
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